0: ratito, nada más porque mira.
1: Sí, claro, para ti.
0: Es su cumpleaños. Le vamos a hacer aquí el honor de ponerle. También es que la rola que pidió está chida, está chida. Pero es su cumpleaños, el buen Oscar, Oscar del Exatim. Un aplauso para ese carnal. Hace rato lo felicité y llegó con la noticia de que no me escuchó, hijo de toda su recontra, toda su. Qué bueno que volvió. Aquí está para ahora sí decírselo en su cara. Felicidades, hermano. Síguele echando los kilos que se vienen cosas grandes, mi hermano. Vamos a complacerte con esa rolita de La Carencia, este himno de Panteón Rococó, que la verdad desde que empieza a sonar en...

queremos agradecer principalmente al Faro de Oriente, a toda la gente que trabaja fielmente y que trabaja con el corazón en los talleres, a todos ustedes, porque sin ustedes, mis carnales,

0: Cam.
1: Hola, ¿qué tal? Buena tarde.
0: Hola.
1: Pues ponerme la canción de Un Año Sin Lluvia de Selena Gómez. Te mando un abrazo y un saludo. Yo escucho EXA. Gracias.
0: Gracias a ti. Claro que sí, Selena Gómez, Un Año Sin Llover. Fíjate que tengo un año, no, un año no, muchísimos años sin escuchar esta canción.

0: La temperatura exacta es 29 grados. 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

0: Tardes. ¿Me podrías poner una canción de Panda, porfa? Mil gracias.
1: Ya ven, no es Lalito el que es fan de Panda, es que la banda aquí sabe que se le complace con lo que pidan. Y claro que tenemos algo de Panda para ti. Esta canción fue elegida por nuestro staff Exatim. Así que si tienen alguna queja, duda o sugerencia o felicitación, está a cargo de Jimenita, ¿eh? Jimenita es la responsable de esta selección musical. Se llama Nuestra Aflicción de Panda en el 97.3 de tu radio.

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1: Seguimos todavía con las complacencias en Reconexión porque estamos para ti, nos servimos para ti. 449-122-6351 es el número al que me puedes pedir tu rolita ochentera, noventera o dos milera, que justo este mensaje queda perfecto con la temática. Mira nada más qué rolita me están pidiendo.
2: Hola, Iron. Hola. ¿Puedes poner la canción de ¿cuál? En el 2000 de Natalia Lafourcade?
1: De Natalia.
2: Yo escucho
1: Lafourcade.
2: Exa.
1: La Lafourcade, claro que sí. Claro que sí. Oye, pero yo también tengo una pregunta. ¿Tú qué estabas haciendo en el año 2000? ¿Recuerdas qué estabas haciendo por ahí del 13 de mayo a las 6:42 en el año 2000? Esto es Natalia Lafourcade en el 97.3 y en todas partes. Ponte Exa.

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1: Fíjate que yo ya recordé qué era lo que estaba haciendo en el año 2000.

0: imagínate armar una reta con tus compitas de la calle, estaría chido, ¿no? Vámonos con un último audio que nos acaba de llegar. Y obviamente, obviamente que le vamos a hacer muchísimo caso, porque también nos está pidiendo una rolita de las chidas, justo de Reconexión, muy de 2000era. Esto es de OV7. Vamos a escuchar.
1: ¿Qué onda, Iron? ¿Cómo andas?
0: Hola.
1: Oye, ponme algo bien varonil, ¿no? ¿Me puedes poner algo de Kabá o de OV7?
0: Oye,
1: Guapas. Y pues yo escucho EXA 97.3.
0: Eso, bien varonil, dice él. Eso lo dices acá como por jugar, ¿verdad? Porque se me hace que

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1: 658.
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0: 718.
1: 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La temperatura exacta es 26 grados.
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0: 881.
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¿Qué transformandita y de roja chonda? Bienvenidos una vez más a Ponte al Tiro, miércoles de talento. Y el día de hoy estoy muy contento porque se encuentra con nosotros en cabina. Ya están aquí Cari y Liz de Nemesis. Oye, Alex, ¿Nemesis no es un enemigo de Resident Evil? O sea, sí, pero no va de eso. Me decían que yo también aquí, y letrado, me acaban de decir que es una diosa griega y justamente es un proyecto del que queremos hablar. No todo el talento tiene que ser necesariamente artístico y musical. Por ejemplo, el talento viene de muchas maneras y por eso el día de hoy se encuentra con nosotros Cari y Liz. Al ratito estaremos hablando.

Ya sabemos que Alex talento, pero también sabemos que allá afuera sí hay talento real. De Aguascalientes para el mundo, este es nuestro talento.

0: cierto.
1: No, ¿de qué?
0: Rifadísima.
1: Invítanos
0: rifadísima.
1: A más.
0: Sí, sí, sí, efectivamente, nomás que se arme la otra y ya estaremos platicando. Y justamente de ahí salió esta conversación de que les dije, bueno, a ver, existe una sección aquí que es de invitar talento, y ya lo dije al inicio de este programa. El talento no necesariamente, lo tenemos muy relacionado tal vez a la cuestión artística solamente, pero el talento tiene muchas maneras de expresarse, y una de ellas creo que es en lo que están haciendo precisamente ustedes, que fue como nos conocimos a través de un grupo, y ahorita platicando, bueno, me llevo la sorpresa, la gran, grata sorpresa, de que, bueno, hay un proyecto que están iniciando que se llama Némesis.
1: Así es, bueno, pues mira, es la secuencia, pero es una comunidad únicamente de mujeres, hacemos diferente tipo de actividades, físicas, emocionales, deportivas, cotorreamos, salimos a bailar, también a veces tomamos, nos echamos una caguamita, cuando vamos a las rutas de senderismo bajamos y también le seguimos, obviamente el calor y todo. Okay. Es un espacio para que todas las mujeres se distraigan, tengan un momento para desestresarse, dejen al marido, a los hijos, a lo que sea. Es un momento para ellas y poder conectar con más mujeres.
0: Ok, a ver, y justo hacer esta mención súper importante, es Némesis como tal, ¿es exclusivo sí o sí para mujeres?
1: Solamente
0: mujeres. A ver, ya desde ahí es un proyecto que está chido, porque esto me hace mucho sentido, el de repente decir, ¿sabes qué? A ver, yo lo he platicado muchas veces, sí está bien chido ser papá, ser mamá, está bien padre, pero hay días donde uno no quiere, hay días, momentos y espacios que uno necesita para uno solo como persona, y este tipo de proyectos como Némesis te presenta esa oportunidad.
1: Pues mira, es súper sano siempre tener la oportunidad y sobre todo los espacios de conectar con gente como Liz y como todas las que están en el grupo, porque para distraer.

0: tengo vida, ya no tengo nada.
1: Sí.
0: Y aquí, pues bueno, eso es lo importante.
1: El salir de tu círculo también, ¿no? De repente decir, güey, a ver, es que a ver, banda, yo creo que esto es bien importante. No necesariamente tienes que ser una persona que actualmente haga ejercicio. O sea, justamente puede ser este cambio, no decir, a la chingada, ¿sabes qué? No necesito que sea primero de enero. En este momento me quiero unir, quiero cambiar mi rutina, quiero cambiar algo de mi vida y puedo empezar con este paso. Porque creo yo que al menos es lo que quiero creer. No es así como que, ah, no, si no haces ejercicio, cámara, te quedas atrás y te dejamos. O sea, es como, ¿bienvenidas?
2: Sí, bueno, de hecho, pues todas las mujeres son bienvenidas, no necesariamente tienes que tener como una experiencia en senderismo, en correr. O sea, hay rutas para principiante, hay rutas para más avanzadas, hay rutas medias, pero en realidad pues todas son bienvenidas. O sea, hay mujeres desde los 15, 16 años y tenemos señoras de 50, 60 años y no rajan, o sea, andamos rajando nosotras.
1: Sí.
2: O sea, rompes tu rutina, la verdad. Luego uno como mujer se enfoca mucho en los hijos, el marido, el casi algo, la casa.
1: Se tenía que decir.
2: Casi algo duele más.
1: Pero o sea, cuando termina, no piensen que. O bueno, quién sabe, no depende del casi algo.
2: Hay de todo. Y ahí, pues, o sea, rompes tu rutina y la verdad es que te adaptas al ambiente, a pesar de que somos puras mujeres, que por lo regular, pues entre mujeres somos muy tóxicas, hormonales y todo. O sea, te adaptas, el ambiente está muy padre.
1: Oye,
2: hay de todo.
1: Qué chido, Fíjate que, imagínate, yo guardando en el comentario, no, es que luego las morras son bien conflictivas, ¿no? Es que se les va la pinche hormona. No, a ver, bueno, pues los ciclos hormonales son incontrolables, suceden y demás, pero tampoco es como para atacarlas, ¿no? Así de, no, es que están locas morras. Pon tú que sí.
2: A veces.
1: No, pero justo, estás en una comunidad en la que, pues bueno, es que es justo eso, es una comunidad, o sea, es de güey, vente, o sea, te vamos a apapachar, todos vamos a divertirnos, aquí nos quitamos todos los tabús que puedes tener y demás, o sea, siempre y cuando también encaje dentro, debe de haber, quiero suponer, ciertas normas y reglas que se tienen que cumplir en esta sociedad, ¿no?
0: Si no las eliminamos.
1: Claro, pasa justo, nada, ajá. Pasa nada. Si no, amiga.
2: Primer ruta bloqueada y nada.
1: Sí, no, es que hay chismes. Si les dijera, yo los conocí en un grupo que ya después me dijo, nah, que ese grupo se vaya a la chingada. Yo, pues que se vaya a la chingada.

0: Si alguien se quiere pasar del otro grupo.
1: Bienvenidas, las estamos esperando.
0: Bienvenidas. Oye, digo, más adelante me gustaría desarrollar un poquito más. Ahorita hablamos como que en general de todas las actividades que hacen. Más adelante hablamos de horarios, de días y demás, de todo esto. Pero me gustaría también, si alguien en este momento nos está escuchando y dice, ¿sabes qué? La neta es que sí quiero cambiar mi rutina, quiero salir de este pedo. Si quiero contactarlas por medio de redes sociales o teléfono, ¿dónde puede ser?
1: Sí, las redes sociales es Nemesis Fit y el teléfono es 449-142-6965.
0: Okay.
1: Es importante que sepan que no son rutas para expertos, solamente nos vamos a divertir, a conectar y a despejarnos. No se preocupen si no tienen experiencia, son bienvenidas siempre.
0: Ahí
1: bienvenidas.
0: Está.
2: Si
0: okay.
2: Buscan una amiga para subir cerros, aquí estamos.
0: La neta es que sí, ya. Ahorita que está bien de moda que su gym rat, que la cuestión de trepacerros ya está tan de moda. Mira, si tú, amiga, por allá, como ya lo dijo aquí Liz, tuviste un casi algo de esos que te dolieron mucho, y no quiero decir físicamente, porque, pues, o bueno, dependiendo, ¿verdad? Igual el morro estaba lo suficientemente dotado como para que fuese así, luego también en estos procesos, la verdad es que ayuda. A ver, luego un poco a manera de mame, pero de repente justo cuando estás pasando un proceso complicado en la vida, difícil, ya sea una ruptura de una relación o lo que sea, donde de repente, pues, no te encuentres, salte de donde estés, sal como de esa zona de confort, de ese círculo social que tienes, busca otras actividades y de repente vas a ver que hay gente allá afuera que te puede apoyar, chido, ¿no?
1: Claro, no, aquí estamos nosotros para apoyarnos, si eres migajera, si eres señora, si eres ama de casa, si eres profesionista, si estás aburrida, todo lo que tengas, aquí estamos nosotras para formar una comunidad.
0: Va, pues entonces más adelante ya hablamos de esta cuestión de días, de organización, de todas las actividades ya un poquito más detalladas, ¿va? Quédense que todavía falta un ratito más aquí, se quedan tanto Cari como Liz de Nemesis, ya escucharon Nemesis Fit en redes sociales.
1: Así es.
0: Arre, va, vámonos en todas partes, ponte Exa.

0: 828.
1: La temperatura exacta es 25 grados. 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
1: ¡Hey! ¿Qué transa, bandita hidro? ¿Qué onda? Regresamos a Ponte al Tiro. Miércoles de talento, ya lo saben que están aquí con nosotros Liz y Cari de Nemesis. Oigan, a ver, ya platicamos que, no, es que platicamos un bueno, fuera del aire estuvimos platicando bastante, de que, una, no le den bebidas energéticas a Cari, porque se pone mal, se altera. Esa es una. Otra, digo, no sé si se puede platicar, al aire me platicaste, esta cuestión de la fogata.
2: Sí. Sí, mira, una de las actividades o una de las variantes que le damos también al grupo es, ajá, hacer una fogata, okay. La tenemos más o menos como una vez al mes, okay. En esta fogata va una psicóloga, se hace la terapia grupal, hay diferentes temáticas o pues las actividades que ella nos marca,
1: okay.
2: Y bueno, pues ahí en la fogata regularmente la tenemos alrededor de una presa, la naturaleza y todo, cada, okay, una platica, comparte su tema, lo que lleva cargando, uh-huh, y pues lo quemamos. Lo quemamos, lo destruimos.
1: Okay. Sí, se hace digamos, este tipo ritual, ¿no? Tan conocido donde, okay, sí, aquí tienes la fogata, suéltalo, quémalo y déjalo. Okay. Está interesante, porque más cuando tienes este apoyo de ya amigas, a ver, porque lo estábamos platicando, si es una comunidad que empieza con, al principio podrán ser completas desconocidas, pero después se va integrando y salen amistades, entonces ya de repente no tienes el apoyo solamente de una comunidad, sino de tus amigas, tal cual.
2: Así es, no, fíjate que el otro día que íbamos llegando a la comunidad, dice la señora, a ver, otra vez a hacer brujería, pero no, no. Y nosotros, no, así,
1: pura lechuza blanca de repente. Exacto. Seguro es que no. Sí, que si ya lo saben, mucha lechuza blanca por ahí.
3: Somos nosotros.
1: ¿Dónde es la ruta
3: energética
1: de sender?
3: En la mano, mi vida energética en la mano.
1: Pues se sabe que es Némesis, efectivamente. No, a ver, y bueno, digo, igual, hacer la invitación, es una invitación abierta a todas las mujeres que quieran unirse a Némesis, pueden hacerlo. Recuerden, no importa si hacen o no hacen ejercicio, si hacen o no hacen senderismo, si corren o no, intégrense y ya poco a poco, verán cómo ir anotando este cambio, porque ya lo comentaron, es algo para principiantes, no es algo para expertos, ¿no?
4: Exacto, es algo para principiantes. O sea, puedes empezar con una ruta corta, uh-huh, o si te llama más la atención el running, pues puedes ir a un, carreras, hacemos ya carreras de 3-5 kilómetros, o ya hay más profesionales.
1: Okay.
4: Pero sí, todos los martes hay trotecitos pequeñitos, puede empezar con algo así.
1: Justo a ese tema quería llegar, o sea, ya por ejemplo hay días y actividades establecidas en ciertos horarios, y ¿cómo es?
2: Sí, tenemos los martes de Bora, que es la de las pocas actividades mixtas que tenemos. Nos juntamos en Tres Centurias con los chicos de Bora.
1: Que es donde las conocí inicialmente,
2: ajá,
1: ¿no?
2: Ajá, sí, justo ahí. Y los sábados tenemos con las chicas de One Day. Ellas se encargan de hacer un apapacho para todos los clubs de corredores.
1: Ok.
2: Y ya entre semana, por ejemplo, vamos a subir el Picacho, hacemos lo de la fogata, a veces en fines de semana, senderismo. Si por ahí nos sale una clase de barre, de pilates, de yoga, de bici, de lo que sea. Okay. Nosotras le entramos, acomodamos las actividades y las planteamos el lunes temprano. Todas las actividades que hacemos son gratuitas, eso es importante.
1: Ay,
2: que lo sepan.
1: Ojo con el detalle, hasta la caguameada, ¿eh?
3: No, no,
1: eso sí hay que pagar las ferias, tampoco sean ustedes. No, pero a ver, ya el simple hecho de que este tipo de actividades sean gratuitas, nada más, es un plus, porque luego de repente, hasta neta es el impedimento para muchas personas. Hay personas que dentro de sus posibilidades justos dice, güey, es que no puedo hacer nada porque no tengo lana, y acá es de, güey, vente, no la necesitas, vamos a cotorrear.
2: No, dices, a ver, ¿qué hay en Aguascalientes? Ajá. Tomar. Sí. No, ya está Némesis.
1: Donde van a hacer ejercicio y tomar.
3: Pero van a hacer ejercicio.
1: Qué diferencia, ¿no?
3: Bueno, no es lo mismo bebida energética, una fogata,
1: sí, claro.
3: Todo, y moderada.
2: demasiado moderado.
1: Claro. No, está muy chido, en verdad. Digo, por lo que hemos platicado, la verdad es que, por ejemplo, incluso entre ustedes dos, que evidentemente se ve que ya hay una amistad, está muy chido. En verdad, a todas las personas, a todas las mujeres que nos están escuchando, si por ahí, simplemente quieres hacer algo distinto, acércate a Némesis. Si estás pasando por un proceso medio complicadón y quieres hacer algo diferente, algo que simplemente por experimentar a ver si te ayuda, acércate a Némesis también, porque esto de la fogata y toda esta cuestión del apapacho y de aceptar, creo que ayuda bastante. Así que, ay, perdón, es que estaba viendo que se me iba a ir una rola, pero no, me asusté. Oye, rapidísimo nuevamente, entonces, si quieren, si alguien quiere contactarlas por medio de teléfono y en redes sociales, ¿cómo los encuentra?
2: Bueno, pues mira, te repito, el teléfono es 449-142-6965.
1: Ajá.
2: Ok. O en Instagram y Facebook como Némesis Fit.
1: Némesis.
2: Ya ven otra vez. Némesis Fit.
1: O sea, entonces, ¿cómo lo vas a encontrar?
2: Pues si quieres, vamos a ver. ¿Vas a ir o no vas a ir?
1: Que se arme la carnita, ¿sabes? Con Némesis, ¿cómo no? Oiga, no, neta, un gusto y saber que hay este tipo de espacios, este tipo de organizaciones, de comunidad y demás, está muy chido. Así que, insisto, nuevamente, esta es una invitación para que las vayan a buscar y se vayan a cotorrear un rato. Insisto, no lleven bebidas energéticas porque Cari sí no reacciona bien.
4: Da show.
1: Si quieren show, háganlo entonces, definitivamente. No, un placer en verdad tenerlos por acá. Muchísimas gracias y esperemos que pues próximamente estemos por acá, a lo mejor con otro nuevo proyecto.
2: Muchas gracias por invitarnos, muchas gracias por recibirnos.
4: Muchas gracias por la invitación y chicas, pues únanse al grupo. Ajá. No se van a arrepentir.
2: Y si se arrepienten, pues no.
4: Y si se arrepienten, no pagaron. Eliminadas.
1: Ya no las tenemos nada. Ubicadas.
4: Tenemos su dirección.
1: Es cierto. Sí, es cierto. No, en verdad, Cari, Liz, nuevamente, muchísimas gracias. Ya lo saben, Némesis, así los encuentran, Némesis Fit, para cualquier información que necesiten a través de redes sociales. Nosotros nos tenemos que despedir. Bueno, no, te va a quedar una horita acá en Ponte al Tiro. Nuevamente, muchísimas gracias.
2: Gracias.
1: Vámonos entonces.

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0: Todavía falta otra hora y tenemos un invitado especial en cabina también por acá. Nos visita desde las lejanías. A ver, dijo que quería hablar. A ver, va a decir conmigo una frase nada más. Él ya se la sabe. Quédate que te traigo una noticia bastante interesante. Así que se va a poner bastante chido el cotorreo. Vámonos en todas partes.
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esperanza, bandita hidrocachonda. Regresamos al segundo bloque de Ponte al Cielo, como no, con toda la actitud. Y ahora sí, ¿qué crees? Déjate platico. Bueno, antes que nada, ve a seguir, por favor, ya lo escuchaste, Nemesis Fit, si tú quieres por ahí incluirte un grupo que es exclusivo de mujeres, hecho para mujeres y hecho por mujeres, para que aparte de hacer ejercicio, puedes convivir acá chido y con beber, ¿ya lo escucharon? Bueno, ve, sigue las redes sociales, Nemesis Fit, así, tal cual, mándales un mensajito y diles, ¡ah, yo quiero entrarle al cotorreo! Y ahora sí, como dato interesante, ahí te va, pues, los sueños. ¡Oh, los sueños, caramba! No. Aquellos sueños que parecieran tan lejanos, tan incomprendidos, tan raros, misteriosos, tan fuera de la comprensión humana. Resulta que la ciencia confirma, ojo con esto, aparentemente la ciencia confirma que tu personalidad podría determinar lo que sueñas. Tus sueños son, pues, como que muy raros, ¿no? Yo creo que los sueños de la mayoría rara vez son sueños completamente normales. Siempre tienen cuestiones que van a ser súper irreales, cosas que no pueden suceder. Pues bueno, la ciencia confirma que, ojo, no son aleatorios. En un estudio de la EMT, School for Advanced Studies Luca, analizó más de 3,700 relatos de sueños usando inteligencia artificial para comprobar que el cerebro no repite tu día, sino que mezcla recuerdos y emociones para crear nuevas realidades. Es por eso que de repente no te pasa que ves rostros en los sueños que dices, güey, pues yo esta persona ni la conozco. No te preocupes, tu subconsciente la recuerda y dice, ah, la voy a meter aquí, güey, sí, sí. Va a estar volando una vaca que vomita un arco iris mientras tú estás peleando con Goku, güey. ¿Te parece? Ahí está. Pues bueno, la actividad de los sueños no es solo un reflejo de experiencias pasadas, sino un proceso dinámico moldeado por quienes somos y por lo que vivimos, afirmó Valentina Els, investigadora principal del estudio. De esta forma, esto quiere decir... Alex, es que no te estoy entendiendo. ¿Qué dices? Bueno, en pocas palabras, tu personalidad dicta el guión. Las mentes dispersas tienen sueños muy caóticos, mientras que las atentas los viven con gran intensidad. El entorno también influye, como en la pandemia, por ejemplo, cuando todos compartíamos sueños de encierro y angustia. Que sí, efectivamente, pues todos teníamos como que algo muy en común. Tan sencillo, yo creo que a todos nos ha pasado. ¿No te pasa que tuviste un día súper estresante o una semana súper estresante en el trabajo, o recién acabas de entrar a un trabajo y estás en capacitación y demás, y no te sueña? ¡Habla bien, estúpido Alex! ¿No te pasa que empiezas a soñar con el jale? Que estás ahí jalando y no jalando de hacia aquello que estás pensando. No. Estás trabajando, estás como que haciendo cuestiones de trabajo. Y esto es porque a final de cuentas, efectivamente, pues nuestro cerebro está moldeando nuestros sueños a través de los recuerdos que tiene, de lo que estás viviendo a tu día a día. Y entonces, obviamente, pues si eres una mente muy dispersa, tu sueño va a ser muy caótico, mientras que si eres mucho más atenta, pues obviamente van a ser sueños más vívidos o hasta lúcidos, ¿no? De estas personas, ya ves que hay personas que dentro del sueño pueden controlar lo que sucede en el sueño, cosa que a mí nunca me ha pasado, la verdad. Pero tú platícame, un día hay que platicar de sueños, estaría bastante chido porque creo que es un tema bastante extenso, algo que no comprende mucho.

es posible, o lo confirman más bien, que tu dinámica del día al día y tu personalidad es lo que va a dictaminar tus sueños. Si eres como las personas que, como yo, pues no se acuerdan ni de sus sueños, entonces ni te preocupes, no pasa nada, porque yo soy muy malo. Si tú te acuerdas de tus sueños, la neta, qué perra envidia, porque está bien chido soñar. Así que ahí tienes el dato curioso, quédate, todavía no nos vamos. Acuérdate que el día de hoy estaremos cerrando con Michael Jackson. 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
1: 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La temperatura exacta es 23 grados.
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¿Qué tranza, bandita? ¿Qué chonda? Regresamos a Ponte al Tiro, ¿cómo no? Oigan, muchísimas gracias a quienes estuvieron aquí estas dos horas, en verdad. Se les quiere, se les agradece, ya saben que el día de hoy tuvimos talento local. Estuvieron por acá Liz y Cari de Nemesis Fit para que vayan a buscarlas. Un placer, como siempre, el que nos hayan escuchado estas dos horitas. Los quiero mucho. Oye, ¿sabes qué? La neta, te tengo que decir algo. Nos escuchamos hasta el lunes. ¡Hijo de su madre! ¿Cómo no? El lunes regreso contigo. Me voy a tomar... No me voy a tomar, me voy a pistear. No. Me voy a tomar unos días, pero el lunes estoy aquí contigo de regreso, ¿cómo no? Para que guardes toda tu buena vibra, toda tu energía, todas tus quejas y demás para la próxima semana. En verdad, muchísimas gracias, bandita preciosa. Oigan, por acá tengo un invitado especial en cabina que ahorita van a escuchar. Anda bien emocionado porque va a decir conmigo la frase icónica que todos nos sabemos de EXA, evidentemente. Ya me está diciendo así de, córrele, papu, córrele. Pero antes tengo que recordarles que el día de hoy, bueno, esta semana estuvimos escuchando al maestro de maestros, al buen Michael Jackson, que por cierto está muy de moda porque acaba de salir su película y subió más de 1000% en las reproducciones en Spotify, y la más contenta definitivamente debe ser su hija, que debe estar cobrando una la nota. El día de hoy te voy a dejar, perdón, con esta canción que se llama Will You Be There. Aquellos niños noventeros, aquellos millennials, ¿se acuerdan de la canción de Liberan a Willy? Bueno, pues precisamente estarás escuchando aquí en Ponte al Tiro esta famosísima canción.

enfrente de mí, este niño, cómo no, es Iker, que en un momento más lo vas a escuchar. Y aquel ser precioso, hermoso, mezclilla, luz, oscuridad, leche materna, chicharrón de cerdo, tortugas apareándose, es colchones, pisco, ciberciru.

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3: ¿Te has preguntado qué contienen los productos que consumes a diario? Conocer los ingredientes es el primer paso para elegir mejor.
4: ¡Exacto! Por eso, una gran alternativa es preparar tus propios productos en casa.
3: Hoy te contaremos sobre las tecnologías domésticas, una opción para cuidar tu salud y tu bolsillo al mismo tiempo.
4: Por eso, te enseñaremos a preparar una crema de cacahuate para toda la familia.
3: Presta atención y quédate con nosotras.
2: Revista del Consumidor.
4: Desde hace más de 4 décadas, en la Profeco brindamos opciones para elaborar productos útiles, seguros, económicos y con excelente calidad.
3: Se trata de las tecnologías domésticas, una pieza clave de nuestras actividades de educación para el consumo.
4: Con ingredientes que se encuentran fácilmente y procedimientos simples, buscamos que las infancias y las familias tengan alternativas para elaborar lo que necesitan a un menor costo, comparado con los precios que ofrece el mercado.
3: Todo este esfuerzo tiene el respaldo del Laboratorio Nacional de Protección al Consumidor, donde se encargan de validar cada receta.
4: Con la meta de cuidar el bolsillo de los hogares y ofrecer nuevas alternativas, la Profeco organiza talleres en toda la República a través de sus oficinas de defensa del consumidor.
3: Tan solo en 2025 se realizaron 10,983 talleres de tecnologías domésticas, logrando apoyar a 347,500 personas en todo el país.
4: Esta labor ayuda directamente al ahorro familiar, fomenta un consumo más consciente y desarrolla habilidades que impulsan la autonomía económica.
3: Incluso, estas tecnologías han servido para quienes desean emprender y generar algo de dinero extra. Bajo este modelo hemos hecho, por ejemplo, limpiador de piso, pasta dental, gel para el cabello, protector solar y productos de confitería y panificación.
4: Hoy toca el turno de la crema de cacahuate.
3: ¡Comenzamos!
4: Con pocos ingredientes podemos hacer algo muy rico. Prueba de ello es que para hacer crema de cacahuate necesitaremos solamente
3: una taza de cacahuates pelados sin sal, una cucharada de piloncillo molido y una cucharadita de extracto de vainilla.
4: Seguro tienes en casa alguno de los ingredientes. De cualquier forma, se consiguen en el mercado más cercano.
3: De utensilios necesitaremos un procesador de alimentos o licuadora, taza medidora, cuchara sopera, cuchara cafetera, espátula de plástico y para envasar, un frasco de vidrio con tapa hermética.
4: Y esto me encanta, Nat. Una ventaja más de esta tecnología doméstica es que solo toma 30 minutos hacer la crema de cacahuate y en cambio se conserva por mucho tiempo. Su caducidad es de 1 año.
3: Pues manos a la obra. Para empezar, molemos los cacahuates en el procesador de alimentos hasta formar una pasta. Es importante que lo hagamos en intervalos cortos y al mismo tiempo ir reduciendo la velocidad mientras se va moliendo. Ya que tengamos la pasta de cacahuate y sin apagar el procesador, agregamos el piloncillo y la vainilla.
4: Mientras integramos todo muy bien, quiero comentarles que la crema de cacahuate es rica en proteína vegetal, tiene grasas saludables y mucha fibra.
3: Volviendo a la receta, hemos seguido mezclando en el procesador. Continuamos hasta obtener una crema suave y homogénea.
4: ¡Ojo! Si queda muy seca, podemos agregar media cucharadita de aceite vegetal. Se va agregando poco a poco en el procesador para que se incorpore correctamente.
3: Ahora, a envasar. Con ayuda de la espátula, vertemos la crema de cacahuate en el frasco de vidrio y lo etiquetamos con la fecha de elaboración y caducidad.
4: Esto es primordial para que luego no estemos comiendo algo ya caducado que nos pueda hacer daño. Finalmente, recuerda que hay que mantenerla en refrigeración.
3: Además, toma en cuenta que si con el tiempo percibes un aroma rancio, debes desecharla de inmediato, independientemente de la fecha de caducidad.
4: Da ese paso hacia un consumo informado e inteligente y anímate a elaborar esta tecnología doméstica.
3: No olviden que pueden ver más procedimientos de diferentes tecnologías en el canal de YouTube Profeco TV.
4: ¡Hasta la próxima!
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0: ¿Cuánto pagarías por matar a un borrego cimarrón?
1: 100 mil pesos.
0: Cada año, miles de personas pagan eso y más por viajar a lugares remotos.

¿Es ético? ¿Es conservación? ¿O es simplemente un deporte de ricos? Se llama turismo cinegético, viajar para cazar, y surgió hace siglos entre la aristocracia europea como símbolo de prestigio. Con el tiempo, se extendió a África, Asia y América, donde abunda la fauna silvestre. Hoy, en México, se practica principalmente en unidades de manejo ambiental que permiten la cacería controlada en ciertas zonas.

0: energéticos. Aunque menos costosa, esta práctica tiene impactos ecológicos. Las cercas impiden el movimiento natural de otras especies. Aquí está el problema de fondo. Cazar un animal puede costar más de 100,000 pesos, una cantidad que pocos pueden pagar. Y aunque las comunidades donde se practica el turismo cinegético no suelen ver cambio significativo en su economía, los recursos se concentran en unos cuantos. Las ganancias no compensan el daño ambiental. Desde la mirada geográfica, todo territorio está formado por elementos interconectados: tierra, vida y comunidad. Cuando alteras uno de estos elementos, afectas el equilibrio completo. Cada animal es un hilo en la red de la vida. Algunos defensores del turismo cinegético afirman que permitir la caza legal ayuda a conservar especies y supuestamente evita la caza furtiva. Sin embargo, no existen pruebas científicas que demuestren que funciona. Por el contrario, en muchas zonas las poblaciones animales siguen disminuyendo. Pero existen alternativas responsables: safaris fotográficos, turismo de observación, educación ambiental. Estas prácticas fortalecen la conexión entre las personas y los ecosistemas, sin causar daño a los seres que los habitan. Educar para la empatía y la conservación es el primer paso hacia una cultura donde viajar significa aprender, cuidar y convivir, no cazar. Comprender que los animales son seres sintientes, capaces de experimentar miedo, placer o sufrimiento, transforma nuestra manera de relacionarnos con ellos. Así que la próxima vez que escuches sobre turismo cinegético, pregúntate: ¿es conservación o es solo un eufemismo elegante para matar por placer? Porque en un mundo donde tantas especies están al borde de la extinción, cada vida cuenta. Y ningún trofeo vale más que un animal libre bajo el cielo de México. Con información del doctor Álvaro López, del Instituto de Geografía de la UNAM. Un guión de Leonardo Santiago, con información del portal Ciencia UNAM. Les saluda Mónica Genis.
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Llegamos con el pronóstico de nuestro queridísimo Aguascalientes. Y entonces, la mínima 16 grados centígrados, la máxima 30 grados centígrados. Sigue haciendo ya el calorcito, sigue habiendo solecito, no hay probabilidades incluso de lluvia. De hecho, el día de ayer teníamos 45 probabilidad de lluvia y la verdad es que no, ni un chipi chipi ni nada. Sí de repente con olorcito a tierra mojada, a petricor dirían, ¿verdad? La palabra correcta, gracias. Pero el día de hoy no, totalmente soleado, así que tomen precauciones. Ya lo saben ustedes que si el paragüitas para estarse cuidando.

0: frase del día de hoy, que dice así. Déjame la alcanzo,
1: A ver. ¿Ya la encontraste?
0: Ya regresé a Mañanexos. Ahí les va, ahí les va. A veces, tocar fondo es la única forma de saber en qué dirección seguir. Ahí va otra vez, A veces...

0: dónde seguir ni qué hacer, y ahí, madres, se nos abre otra ventanita, otra puerta, y la vida sigue, y la próxima temporada y los otros capítulos de nuestra vida continúan, así que hay que aprovechar esas situaciones porque podemos cambiar totalmente el giro y el rumbo de nuestra vida, ¿va? Bueno, ¡vámonos! Con el cómo amanecimos hoy, cambiamos de mood, porque el día de hoy yo quiero saber, mañanexos, ¿cuál es el lugar favorito de tu casa? Ando yo muy chismosa. Yo también les voy a decir cuál es el lugar favorito de mi casa, que no es su casa. Porque la gente dice, mi casa es tu casa. ¿De dónde salió? Tú sabes, tú eres más chiquito que yo. ¿Por qué? ¿Tú sí sabes o lo vas a inventar?
1: Según yo, porque es una invitación para cuando tú quieras entrar y estar en tu casa, sí.
0: Okay.
1: Una invitación a que estés en mi casa, que mi casa es tu casa, pero no es mi casa tampoco porque es de mis papás.
0: Claro, exacto, tienes toda la razón. A mí no me gusta decir, cuando yo digo mi casa, pues...
1: Es mi casa.
0: Ajá, pero tampoco les digo de es mi casa, ¿eh? No.
1: Entonces, ¿tu casa no es mi casa?
0: Pues te invito cuando yo quiero invitarte, okay. Básicamente. Sí,
1: nunca me has invitado.
0: Sí, tienes toda la razón. Pues bueno, ahí les va. Y entonces, yo quiero saber, entonces, cómo amanecimos hoy, ya lo dijimos, lugar favorito de tu casa. Yo lo quiero saber mañana, Nexos, ya lo saben, a participar al 449-122-60.

0: en caso ahora en la feria. Estamos hablando de María José, la Josa, que nos va a contar una anécdota que probablemente tú no sabías. Yo no me la sabía, púchale play.
1: Yo me salí de Cava un rato, o sea, micro rato, por estúpida romántica. Andaba con un hermano Fede, el de en medio, y me dijo, yo a mis 17 años me decía, o el grupo yo, no sé, sí, tienes que tener tus prioridades bien hechas, y yo,
0: no,
1: Dios
0: no,
1: ¿cuáles son mis prioridades? Y le dije a mi mamá, si mi papá te pide dejar de bailar, ¿lo dejarías? Y dicen, bueno, mi amor, depende, o sea, por mi familia lo doy todo, o sea, obvio, no puedes.
2: No podías bailar, claro,
1: ¿no? Y entonces me salí del grupo por y entonces luego fueron, le llamaron a Luis de Llano y entonces ya me metí yo otra vez y me dijeron, ya, por favor, ven, ándale, quién sabe qué.
0: ¿Se la sabían ustedes? La Josa dejó Cabá durante una temporadita por amor, porque el novio de 17 años, obviamente estaban bien muchachos, le dijo que dejara la... Ay, no, qué bueno que regresó, qué bueno que recapacitó. Y lo que nos queda entonces de moraleja es que... Por amor, no anden ustedes descuidando otras cosas. Son consejos que yo doy que además no sigo. Pero espérate tantito. Si a mí alguien me dice, a menos que seas un sugar daddy, y me dice, salte de trabajar, pues no lo haría. O sea, por amor, porque pues esto me gusta. Pero por un sugar daddy sí lo haría, amor. Sí, pero ustedes, bueno, pónganse listos y no dejen que nadie les apague lo que quieren hacer y su sueño y así, ¿va? Bueno, gracias. ¿Qué? ¿Una sugar mami por ahí? Yo creo que sí ha de haber, bebé. Nada más que estamos buscando en lugares incorrectos. Eso dicen. Bueno, vámonos entonces. Y recuerden además a participar con el Cómo Amanecimos Hoy, mi lugar favorito.

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1: Mañanexos, llegamos con el cómo amanecimos hoy. Y ya lo sabes que primero acá yo ando respondiendo el cómo amanecimos hoy para después en el próximo bloque poderte escuchar. Así que participa al 449-122-6351. Recuerden que el cómo amanecimos hoy dura todo el día, ¿va? La pregunta del día de hoy es lugar favorito de tu casa, ¿ok? En mi caso, ahí les va, tengo un rinconcito en mi departamento con una silla que es de esas como mecedoras, como esas sillitas Acapulco, que se mece y entonces ese es mi lugar.

0: escucho también música. ¿Qué más? Estoy con mi perrita también ahí de repente. Pues a gusto. Yo quiero saber ahora que está conmigo Emily Rose. ¿Cuál es tu lugar favorito de tu casa, amigo?
1: Mi cuarto es mi lugar.
0: ¿Tu alcoba?
1: Mi cuarto. Ajá. Es mi lugar favorito. La verdad es que es un lugar donde yo me la paso ahí prácticamente.
0: ¿Ahí también
1: trabajando.
0: Haces el amor?
1: No.

0: prácticamente en cualquier parte de mi cuarto.
1: Ahí vive.
0: Sí. Usted. Y también el jardincito ahí donde tenemos de repente comiditas, está a gusto estar ahí.
1: Qué rico. ¿Cuándo nos vas a invitar, amigo?
0: Cuando quieran y ya se acabe este calor horrible.
1: Cuenta las cosas. Primero haz inventario. Si va Alex Flores, haz inventario de tu casa, güey, todos los artículos y objetos que tengas.
0: Claro que sí, okay. También. Bueno. Si va Dani Ruiz, también. Si vas tú, también. Si va Oscar.
1: Sí, podríamos hacer una maldad. Ok, y tienes entonces un jardincito.
0: Un jardincito ahí para hacer comiditas.
1: ¿De cuántos metros cuadrados estamos hablando?
0: Exactamente no sé, la verdad.
1: Ah, muy bien. ¿Para cuántas personas caben?
0: Bastantillas.
1: Ah, mira, hectáreas dirías tú.
0: No, no. Nomás kilómetros.
1: Muy bien. Pues ya me quedé yo bien pendejo con mi rincón en mi mesa de Acapulco, ¿verdad? No, hombre, pues sí. Tienes toda la razón. No. Oye, ¿crees que hay algún humano que pudiera decir que el lugar favorito de su casa sea el baño?
0: Sí.
1: ¿Algún adolescente pudiera ser?
0: Podría ser.
1: Porque
0: sí,
1: ahí él hace el amor, ¿verdad? Sí, tienes razón. A participar entonces mañana Exos al 449-122-6351. Yo quiero saber cuál es el lugar favorito de su casa, ¿va? A participar entonces. Y llegaremos también con los Exakids y queremos saber cómo se llama tu amigo.

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gusto a los que siguen con nosotros desde las 6 de la mañana que están sintonizando. Y bienvenidos sean, ya son las 7, ustedes que acaban de sintonizar. Bienvenidos a La Mañana Exa. Queremos que participen en el Cómo Amanecimos Hoy. Ya queremos recibir ahí sus mensajitos al 449-122-6351. Lugar favorito de tu casa.

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1: Ya son las 7:08, Mañanexos, y a participar en el Cómo Amanecimos Hoy. Ya los queremos escuchar, ya los queremos leer, así que manda tu nota de voz al 449-122-6351. El día de hoy queremos saber ese lugar favorito de nuestro hogar, porque hay lugares, hay rincones. Púchale play.
2: ¡Buenos días, muchachas! ¿Cómo andamos? ¿Cómo andamos? Mi preciosa, mi divina, mi mamazota, Emilio Ortiz, ¿cómo está, chiquilla? Por ahí anda también la inconmensurable Susana Ortega, qué bárbaro. Y bueno, el Alex, etéreamente por ahí también creo que anda. Muchachos, aquí andamos con toda la pila y toda la energía, desayunando desde tempranito.
1: ¡Qué rico!
2: Pero, fíjense, una parte que a mí me encanta de mi hogar, de mi casa, definitivamente no es la recámara. No es la recámara. Yo amo la cocina. Me quedaría mil años ahí. Yo soy un marranito en potencia, pero pues no, ¿verdad? No, ahí le dejamos. Y en segundo lugar, sería el espacio de la tele, de la recámara, a gustito, rico. Me quedaría con eso, muchachos. Pero bueno, aquí andamos, medio astrales, medio cansadones, pero con toda la actitud. Cuídense mucho, lo quiero mucho. Y lo quiero ver bailar.
1: Gracias,
2: Mei. La muñeca fea.
1: Siempre con la buena actitud.

449-122-6351. ¿Cuál es tu parte favorita de tu casa? Recuerda además que el cómo amanecimos hoy dura todo el día, así que a participar, ¿vale? Vámonos ahora con Raúl Alejandro, dando vueltas en todas partes, Pontexa.

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0: 22-63-51, porque el día de hoy queremos saber cómo se llama tu mejor amigo, tu mejor amiga, ¿ok? Sabemos que en el transcurso de esa escuela primaria, hay algunos mejores amigos, e incluso déjenme decirles y déjenme presumirles que hasta el día de hoy yo conservo a una mejor amiga de la primaria. Fíjense nada más, desde que teníamos, yo tenía 5 años porque entré un añito antes, por inteligente, ya saben. Y entonces desde los 5 años somos amigas y la verdad ha sido hermoso poder ver cómo ambas hemos crecido y hemos hecho cosas muy diferentes en la vida. Nos hemos realizado también como personas y como mujeres y es pues una dicha poder tener ahí una mejor amiga desde la primaria. Ángela, si me estás escuchando, te quiero muchísimo, amiga. Y tengo entendido que hoy sí van a la escuela, pero que salen temprano, ¿verdad? Mira nada más, qué rico. Por lo pronto, ya están llegando los audios y recuerden que estamos participando por boletos, pases dobles para el cine en Cinépolis Espacio. Así que yo quiero saber quién es tu mejor amigo, quién es tu mejor amiga. Activamos la ruleta. 1, 2, 3, ¡Exakis!
1: Hola, Chiquis, me llamo Emma y mi mejor amiga se llama Ana Paula. Para desayunar, Chiquis, quiero ganar.
0: Bye, Emma.
2: Hola, Susan y Alex. Mi nombre es Diana y mi mejor amiga es una compañera que se llama Janiel.

0: Dafne Jimena. Adiós. Soy una ex-kids. Quiero ganar.
1: Vaya, Bárbara.
2: ¿Estás escuchando?
3: Hola, soy Gabriel. Y soy un ex-kids. Y mis amigos son Mateo, Sofía, Ares, Violet y Marcus. Y espero ganar. Y soy un ex-kids.
4: Buenos días.
1: Hola.
4: Me llamo Elías.
1: ¿Qué onda, Elías?
4: Soy un Esaquis. Mi mejor amigo es Leo.
1: ¡Ey! Saludos a Leo.
5: Hola, yo soy Itzae y mi amiga favorita es mi maestra. Y soy un Esaquis.
6: Hola, Esaquis. Mi nombre es Mateo. Y mis mejores amigos son Yamil y Luciana. Quiero ganar.
1: Suerte.
7: Hola, Xakit. Mi nombre es Paulina Escamilla Guiñaga y mi mejor amiga es África y Victoria. Bye, soy un Xakit, quiero ganar.
1: Bye.
8: Hola, Xakit. Me llamo Rafael y mi mejor amigo de toda la vida se llama Joaquín y mis mejores amigos de la escuela se llama César.

0: mejor amiga se llama Jime. Bye, soy una Exa Kids y quiero ganar.
1: Hola, Exa Kids. Mi nombre es Alexa González. Y como se llama mi mejor amiga, se llama Victoria. Bye, soy una Exa Kids. Quiero ganar.
2: Hola, Exa Kids. Soy Dante. Y mi mejor amigo es Leonardo. Y soy una Exa Kids. Quiero ganar.
3: Hola, Exa Kids. Soy Pablo. Y mi mejor amiga es Luz, Gretel y Jopa. Y soy una Exa Kid. Quiero ganar.
4: Muchísima suerte y gracias a todos ustedes por participar. Qué bonito saber cómo se llaman ahí sus mejores amigos. Hay de repente bolita de 4, de 5. Imagino que son muy platicadores, ¿eh? Pero por lo pronto activemos la ruleta para saber quién es el ganador o ganadora que se va al cine en Cinepolis Espacio. Activamos la ruleta.
5: ¡Una, dos, tres! ¡Exa Kids!
4: Y el ganador es Gabriel. ¡Felicidades, Gabriel! Papis, comuníquense con nosotros para darles indicaciones y disfruten su día, que, como tengo entendido, salen temprano. Así que aprovechar ese día. Mañana, que si hay clases, no hay clases. Uy, va a ser fin de semana largo, ¿verdad? Aprovechar entonces. Vámonos ahora con Siddhartha. Escápate conmigo en todas partes, Pontexa.

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0: 9:20. 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
1: Llegamos a la hora con 10 de la Mañanexa. Ya son las 8 de la mañana. Y en este bloque llegamos con la chisma. Sí, sí hay chisma. Y además llegaremos con el Te Sacamos la Duda. Te vamos a decir esos secretos del cuerpo que ni siquiera sabes. Pero bueno, vámonos con El King. Esto es Ex, ¿qué, mi amor?
2: Ex is a no.
1: Ex is a no. En todas partes, Pontexa.

entran a este tipo de reality shows. Entonces, bueno, ya anunciaron la Casa de los Famosos México 2026 y fíjate que ya han sonado varios nombres, de los cuales confirmado, y sí me extrañó un poco, Yair. Ok, Yair, el de la academia, ajá.

rechazando la casa de los famosos. Pero adivina cuánto le ofrecían, amigo. Le estaban ofreciendo 400 mil pesos mensuales. Semanales. 400 mil pesos a la semana a la mole para que pudiera estar en la casa de los famosos. Y el señor...

0: y la calma, no quiero esos 400,000 pesos. Imagínate nada más eso. No creo que la Mole hubiera ganado el reality show. Sin embargo, yo creo que sí se anda quedando algunas semanas. Entonces, un milloncito y medio, 2 milloncitos, sí los andaba sacando, ¿eh? La verdad es que sí. ¿Quién de ustedes, alce la mano, va a ver La Casa de los Famosos ya 2026? Vámonos con más música en todas partes, Pontexa.
1: Me encanta vivir del chisme, me dicen la metiche. Pues en algo me tengo que entretener, ¿verdad?

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1: Mañanexos, el día de hoy nosotros te sacamos la duda y te vamos a decir esos secretos del cuerpo, de tu cuerpo que probablemente no lo sabías. Y es que, por ejemplo, ahí te va. Dormir sin almohada ayuda contra el dolor de espalda. Déjenme decirles que yo ya llevo años que duermo sin almohada. O sea, nada más así entre las piernitas, sí, pero en la cabecita ya no la uso, ¿eh? Por si gustan ustedes también, bueno, como sea. Fíjate, ahí está. La estatura viene del padre, pero el peso viene de la madre. ¿Va? Por si tenían ustedes la duda. Bueno, si estás cansado, sacude la cabeza, te despiertas al instante. Hombres, sacudan la cabeza así de arriba, y así, ¿ok? Bueno, tu cerebro nunca ignora comida, peligro.

sí ha pasado, ¿verdad? Entonces cuando sentimos que nos están mirando, ojo, no estás loco o loca si está sucediendo. Miedo cuando uno sí está solo en casa y sentimos que nos observan, hijos, ¿eh? Entonces la neta es que el cuerpo sí sabe más de lo que nosotros pensamos. Pero bueno, oye, vámonos con Angel Blue. Esto es Blondies Have More Fun en todas partes.

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1: Ya son las 8:50, Mañanexos. Llegamos a lo más viral y claro que estamos ya a unos cuantos días para nosotros celebrar, festejar y gritar ¡gol! De tu equipo favorito.

0: todos los mundiales. Sí, la verdad es que sí. ¿Y paga ella por estar ahí o qué, mi amor Emily Rose? No sabes. Ay, bueno, en fin. Pero ya salió los otros artistas y personajes que vamos a estar disfrutando en este medio tiempo del mundial. Madonna, hijos. La neta, se va a poner chido. Coldplay también va a estar. Se va a poner buenísimo. Shakira sí. Y ojo, porque llegan los BTS. BTS también va a estar ahí. Son los encargados ya del primer tiempo en una final ya de fútbol del mundial. Ojo, entonces, ¿qué pasó, mi amor? Me estás pidiendo la palabra. Sí. Te la concedo, venga. ¿Qué, mi amor?
1: Esto que dices es un rumor muy fuerte. Sí. No es 100% confirmado. No es exacto. Pero ya se suena muchísimo justamente lo de Madonna y lo de Coldplay, porque ya participó en el medio tiempo del Mundial de Clubes hace un año y justamente como preparativo para que Coldplay dentro de BTS y Shakira sí, sean claro. Los participantes de este primer medio tiempo en un mundial.
0: Exacto, pero de la final.
1: De la
0: se
1: final.
0: Está
1: de la final.
0: Ojo, está porque está la apertura de
1: la inauguración.
0: La inauguración y pues no sabemos todavía qué va a suceder.
1: Ah, los de la inauguración ya están. Ahí? Sí, en México va a estar Belinda, justamente Los Ángeles Azules, Belinda. Alejandro Fernández, Lila Downs, J Balvin son los encargados de la inauguración.
0: ¿Del medio tiempo acá?
1: No, de la inauguración, de la ceremonia de la apertura.
0: Ah, ok, ok. ¿Y cuándo va a ser, mi amor? ¿Recuerden
1: el 11, el 11 de junio.
0: 11 de junio. 11 de junio, ¿estamos preparados? Hoy es jueves, que por cierto tocan los Ex-Sport y ya está saliendo el FIFA en este momento. Tranquilízate, tranquilízate, por favor. Ahí estuvo entonces lo más viral. Vámonos con Chino y Nacho, Niña Bonita, de todas partes. Contexta.

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1: Qué gusto seguir contigo, ni le cambies. Y ya estás sintonizándonos, ok, ya son las 9:01. Recuerda además que llegamos con el ratita que hay promociones. Ya salen ahí que si las fajitas o los fajotes. Vámonos ahora con Bonnie M. Majestic. Esto es Rasputin en todas partes.

0: 7 Mañanexos. Y qué gusto, tenemos aquí a Vanessa Serrano, directora de profesional del Tec Milenio. ¡Bienvenidos! ¿Cómo estás, Vani?
1: Muy bien, muchas gracias. Muy buenos días.
0: Buenos días. Oye, nosotros encantados porque la verdad sabemos que Tec Milenio acaba ya de abrir sus puertas en Aguascalientes. Sin embargo, ya tienen 20 años como institución educativa. 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

0: vida. 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
1: Oye, Vanessa, ¿y qué es lo que hace diferente a TecMilenio frente a otras universidades?
0: Ok, pues lo más importante es nuestro modelo educativo. Nosotros lo llamamos el modelo MAPS, que es modular, apilable y personalizable. Y esto es lo que es que vas llevando tus materias y estas materias se convierten en insignias digitales, certificados. 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
1: Claro. Y ahora para todos aquellos mañanexos que ya están buscando esa universidad, ¿qué carreras tienen entonces?
0: Tenemos del área de negocios, administración de empresas, mercadotecnia, comercio y negocios internacionales, contabilidad y estrategia financiera, del área de diseño, diseño gráfico y animación, de humanidades tenemos derecho y de las ingenierías tenemos mecatrónica, industrial, logística y cadena de suministro y desarrollo de software.
1: Perfecto. Oye, me están acá estábamos hablando de cómo ayuda el modelo MAPS a conseguir este trabajo rápidamente y cómo crecer profesionalmente.
0: Pues sí, estos certificados lo que van avalando es que tienes ya una experiencia real, ¿no? 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

0: Oye, amigo, ¿cómo anda ese sentimiento de post-feria? ¿Cómo lo siente usted?
1: Fresco.
0: ¿Sí? Como siempre, amigo, la verdad.
1: No, fíjate que, pues es que estuvo muy light, ¿no?
0: Sí, ¿verdad?
1: Se me hizo como que sí, muy tranquila, muy... Nomás dos, tres días que sí, sí hubo movimiento, pero yo la vi muy tranquila.
0: Sí, muy tranquila, neta. 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

0: es. Hoy toca.
1: Hoy toca.
0: Y sábado y domingo también.
1: Sí.
0: Hoy, hoy es Pumas, ¿no? Pumas Pachuca a las 8 de la noche. Para que aprovechen el 2x1 en la cantina de 2 de la tarde a 9 de la noche. Entonces, se presta este fin de semana futbolero.
1: Así es. Oye, ¿y en el mal del puerco también nos ponen el fútbol, amigo?
0: Sí, en el mal del puerco. Y está más enfocado hacia la mujer, precisamente, porque sí, hoy es jueves, hoy juega, como te decía, juega Pumas, Pachuca, y tenemos la promoción de Ladies a 20 pesos.
1: Hombre, con 100 pesos ya nos ponemos bien a gusto, amigo. La verdad es que sí. Y la neta es que tanto en el mal del puerco como en la cantina de antaño se come súper rico. Y como siempre, agradeciéndote que todos los jueves nos dejas estos vales. Vales de fajitas en la cantina de antaño y medio kilo de discada en el mal del puerco, amigo.
0: Sí, les dejamos para que este fin de semana se lancen. No pongan pretexto de que, ay, que no traigando corto de lana por la feria. No, no, les vamos a dar, como dices, en el mal del puerco les vamos a dejar medio kilo de discada. Y en la cantina de antaño, en cualquiera de nuestras cuatro sucursales, vamos a dejar kilos de fajitas.
1: Qué rico, amigo. Muchísimas gracias. Definitivamente este fin de semana ahí vamos a estar, amigo.
0: Claro que sí.
1: Ándele, pues. Vámonos ahora con Paulina Rubio, causa y efecto en todas partes, Pontexa.

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¿quién más llega? Ay, mañana tú también, ¿verdad? Me dijiste. Mañana los Ex-Sport, ojo, eran hoy, pero mañana estarán los Ex-Sport con Emily Rose, así que no se lo pueden perder. Por lo pronto, nosotros ya nos vamos, se van a quedar en la frecuencia exacta 97.3, bien acompañados con Oscar Salazar. Por lo pronto también dicen que recordar es volver a vivir, y te vamos a dejar con Empire of the Sun Alive en todas partes, Pontexa. Bye.

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6: Buenos días, ¿cómo están? Bienvenidos a XFM 97.3. ¿Cómo les va el día de hoy? Casi extra fin de semana, jueves 14 de mayo. Bienvenidos a la frecuencia naranja. El día de hoy tengo boletos cuádruples para Cinépolis, boletos para Monólogos de la Vagina. Y además también tengo para ustedes sorpresas, sobre todo si te gusta lo del fútbol, pendiente, ponte Exa.

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1: Yo creo que se tardaron mucho. Fácil un año se tardaron en hacer esto, pero se acaba de confirmar que Netflix está preparando una gira mundial de las K-Pop Demon Hunters, en donde prácticamente van a estar cantando pues las canciones de la película. Y a mí me suena a que va a haber una part 2, una secuela. Porque qué raro que de repente están esperando la gira, y no es para este año, sino es para el 2027. K-Pop Demon Hunter va a pasar el streaming a los escenarios en vivo. Se acaba de confirmar que las guerreras van a tener su propia gira mundial. Fue dado a conocer este comunicado a través de Ear Presents, una de las empresas que también trae a Taylor Swift dentro de los conciertos que ellos han armado. Y dicen que tal cual se han asociado para desarrollar y producir una gira mundial oficial de conciertos inspirada en K-Pop Demon Hunters. Hasta el momento, los detalles se convierten en un hermetismo total. Y obviamente se convierte también en algo que la gente no va a saber hasta dentro de próximos meses, dentro de los próximos 6 meses. Y que las fechas como las ciudades que visitarán van a ser reveladas a finales del 2026. Va a haber un registro oficial para que la gente se inscriba, se registre y puedan obtener boletos antes que nadie. No se ha confirmado ni que Audrey Nuna ni que las otras dos morras van a formar parte de esta gira, que yo creo que sería como lo ideal y lo lógico, porque pues de ahí en fuera pues no le veo yo mucho que puedan, la verdad. O sea, vino aquí Audrey Nuna y pues la verdad le fue bien, pero pues no le veo yo algo más que pueda hacer en un ámbito mundial. O sea, estoy hablando en un ámbito mundial. Entonces creo que podría ser como una buena plataforma para que ellas también surjan a nivel mundial y tengan un éxito a nivel mundial las tres. Y ya después, si se quieren separar, pues qué chido. Pero creo que podría funcionar como grupo. O sea, que sí se armen como grupo las K-Pop Demon Hunters y que se arme este tipo de experimento. Pues estaría padre. La verdad, no sé qué más podría ser, pero yo sí veo a las niñas. Si aquí estaban las niñas llorando para ver a Audrey Nuna y que no cantó Golden al final, pues yo creo que sí puede jalar mucho ese tipo de cosas, ¿no? Las K-Pop Demon Hunters, ¿sí llevarían a sus criaturas o no? Cuéntemelo, 449-122-6351 o de Via Team, de Men I Need. Estamos en vivo, 10:19, jueves 14 de mayo. Que tengas un excelente día. Pontexa.

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2: Son las 10 de la mañana con 30 minutos al regresar Reconexión. Cualquier canción ochentera, noventera, dos milera que te gustaría escuchar, mándame tu audio y con eso puedes ganar tu acceso doble para Cinépolis. Dicho eso, Cristian Castro, Así era ella, es un rolón. 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
1: ¿Con qué canción de Reconexión nos vamos a conectar el día de hoy? Buenos días, EXA.
2: Hola, Oscar, buenos días. ¿Me podrás poner la canción de Nuestra Aflicción de Panda, por favor?
1: ¡Ay, justo en mi... vena frágil, hombre! Vámonos, cuando era emo. ¡Ay, Panda, Nuestra Aflicción! Cuando olía sobaco y cuando iba a ver a Panda. ¿Qué tiempos aquellos? Todavía. Vámonos, ponte EXA.

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0: Son las 11.
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5: Emilio, está prendido el micrófono. ¡Que sí, está prendido el micrófono! ¡Me estoy escuchando! ¡Ay, hombre! 11 de la mañana con un minuto, estamos en vivo. Vámonos con 6 canciones continuas y yo regreso. Estamos en vivo, Pontexa.

0: a toda esta compañía y me da muchísimo gusto recibirlos. Bienvenidos, muchachos, ¿cómo están?
1: Muchas gracias, muy bien, muy contentos de estar aquí y agradecidos por el espacio.
2: Muy agradecidos, gracias a tu auditorio.
0: David, siempre encantados de recibirlos y además también que me platiques este año Shrek el musical con funciones desde el 23 hasta el 31 de mayo. ¿Cómo ha sido este proceso? Porque sé que desde el año pasado que se lanzó el anuncio y el comunicado de que se iba a hacer Shrek el musical, pues tanto las audiciones como el tema obviamente de la producción, como el tema también del ensamble, de la música en vivo, pues obviamente siempre está la expectativa de la UP de superarse año con año. Hemos visto El Príncipe de Egipto, hemos visto también Los Miserables y este año Shrek el musical, que creo que va a ser una de las puestas en escenas más ambiciosas de la UP.
2: Sí, afortunadamente este montaje es muy muy rico en cuanto a escenografía, en cuanto a montajes de baile, y siento que eso es una especie de justicia, porque muchas veces en los musicales se le presta mucha atención a los actores, a la música.
0: Así es.
2: Que la realidad es que la UP siempre ha tenido como mucho cuidado en ese tipo de cosas. Tenemos coaches profesionales, se están preparando permanentemente, pero ya les tocaba las de baile, y para los fanáticos de la danza y de las buenas coreos y de el ritmo, pues la verdad es que este montaje les va a dar muchísimo, muchísimo para disfrutar.
0: Exactamente. Háblame, Paulina, por favor, de los actores en escena. ¿Cuántos son? Tenemos obviamente aquí de la casa Fiona, que es hermana de Emilio, que es Mar, que le vamos obviamente a echar todas las porras del mundo, pero hay muchísimos actores que pasaron audiciones, hay niños también, que me encantó la idea de que este año integramos niños, cuéntenme.
1: Efectivamente, bueno, somos más de 120 alumnos y profesores en escena, en efecto también son alrededor de 30, 40 actores, todos los demás son músicos, bailarines que están en escena, y pues prácticamente tenemos 4 niñas efectivamente que se unieron dentro de las audiciones, que sí quedaron y que están participando desde el día 1 con mucha energía. La verdad es que demuestran todos los fines de semana, que son justo los ensayos, porque además para ellos es pesado, porque son niños, digo, los universitarios es otra dinámica, pero la verdad es que ha estado padrísimo. La verdad, el convivio ha estado increíble, ¿no, David?
2: Sí, ha sido, pues siempre es maravilloso, ¿no? Que no te esperas esa cantidad de talento en un cuerpo tan pequeño. Sí. Y desde el principio, o sea, la disciplina que ellos ponen es exactamente igual a la de todos los demás. Se les exige el mismo rigor, se les exige el mismo compromiso con el montaje. Las mamás y pues los padres de familia y todos los allegados siempre han estado en constante comunicación con nosotros. Uno como actor, pues también es lindo tener un compañero de escena talentoso, comprometido. Y a esa temprana edad, pues el cielo es el límite.
0: Oye, para todos los exekids que nos están escuchando también y para todas las madres de familia, es una obra completamente familiar. Esta vez creo que la diferencia de puestas en escena que hemos tenido antes es que toda la familia lo va a disfrutar al 100%, ¿no? Porque teníamos obras muy ambiciosas como El Príncipe de Egipto, como Los Miserables, que la verdad estaba cañón el ensamble y a mí me encantaba ver siempre la producción y sobre todo lo que apuesta la UP. Pero este año la Universidad Panamericana apostó por Shrek el musical, que es un ambiente completamente distinto, un ambiente mucho más amigable, mucho más amable para todos. Y tenemos funciones desde el sábado 23 de mayo a las 7:30 de la tarde. El domingo hay 2 funciones, a la 1 y a las 6. El sábado 30 de mayo a las 4 y a las 7:30. Y el domingo 31 de mayo, que es la última, a la 1 de la tarde, que ya me chismearon que va a haber develación de placa, ¿no?
1: Exactamente.
0: A ver, cuéntame, porque los boletos se pueden comprar en showticket.com.mx, que así siempre es una plataforma súper amigable, showticket.com.mx, o bien en taquillas del Teatro Aguascalientes. Vayan, en verdad, y compren los boletos, porque además también esta develación siempre tiene personalidades invitadas y demás, y este año pues no va a ser la excepción.
1: En efecto, es algo muy prometedor, todavía no podemos platicar mucho,
0: exactamente,
1: pero la verdad es que sí estamos muy entusiasmados de que podamos tener a personajes de alto nivel develando placas, ¿no?
0: Perfecto.
1: Entonces, ya próximamente que tengamos confirmación, con muchísimo gusto, seremos los primeros en anunciarlo.
0: Eso, David, el personaje que interpretas tú, cuéntame este año, porque siempre has estado en los ensambles, este año que te tocó.
2: Así es, estuve pues desde Miserables en todas las obras que ha montado Lupe, he tenido ese privilegio de ser parte de esta compañía. Este año me toca interpretar al Espejo Mágico.
0: Eso.
2: Y parte del ensamble también. Ha sido un proceso pues muy muy padre, porque es diferente a todo lo que yo había hecho. Estás acostumbrado justo como actor a estar en el escenario tal. Acá pues hay una propuesta bastante interesante para el espejo, que prefiero que ustedes la vean en escena.
0: Eso.
2: Pero es algo padrísimo, porque también implicó hacer cosas a las que yo nunca me había acercado, como el stop motion, como la grabación de las expresiones y no tanto estar tú enfrente del público, que es a lo que estás acostumbrado como actor. Pero esa es la riqueza de formarte, claro, en un lugar como este, que como actor es algo increíble, te exponen a muchísimos retos y pues no estamos más que emocionados de esta oportunidad.
0: Y hablamos de la versatilidad también con ustedes, como actores, que de repente un día pueden estar enfrente tal cual, otro día puedes formar parte del ensamble, otro día puedes formar parte de la producción, y de eso se encarga obviamente siempre la Universidad Panamericana, ¿no? De darles un 360 a los alumnos, de también de que pueden formar parte, pues aquí tengo a Héctorito que fue músico también de ensamble, pero también de repente, por ejemplo, Juan Pablo Arriola que fue actor, bárbaro, también, y que ahorita es San Martín, que buena cuerda, y que pues la verdad es pues, de nuestros consentidos, pero ustedes también obviamente como alumnos, entonces los estamos invitando a todos los que están escuchando XFM, que de repente también este tipo de oportunidades están para los alumnos, ¿no? Total. Y qué mejor que formen parte también de la Universidad Panamericana. Yo siempre le aplaudo a Greta y a todo el equipo de cultura, la versatilidad, ¿no? De las puestas en escena que siempre manejan, y este año no va a ser la excepción, ¿no?
1: Totalmente, esta es una puesta en escena completamente distinta, como decías, esta es muchísimo más cómica, que es para toda la familia y muy diferente a lo que se venía montando. Justo apostó por algo completamente distinto, que es hacer algo cómico, que realmente es muy complicado, no es tan fácil. O sea, uno dice, ay, bueno, hacer reír al público, la verdad es muy complicado, ¿no? Es mucho más fácil hacer drama y llorar en el escenario que hacer reír al público. Entonces, es un gran reto que la verdad les puedo decir que prueba superada. Yo que ya la he visto muchas veces tras bambalinas. Estoy impactada porque todos los días me río de algo distinto. Entonces estamos seguros que ustedes van a disfrutar de esta puesta en escena de Shrek el musical. De verdad es que no se lo pueden perder.
2: No, y es riquísimo como actor montar comedia, la verdad. Te diviertes tú solito, o sea, ni siquiera, o sea, ya estarlo haciendo y montando ya es.
0: Sí. Y cada puesta en escena va a ser distinto para ustedes. Evidentemente siempre va a haber también el gag de improvisar y eso está súper padre.
2: Sí.
0: Y qué padre que la Universidad Panamericana demuestre con esto que hay talento en Aguascalientes y sobre todo que hay nivel de producción, ¿no? Y la Universidad Panamericana siempre muestra ese nivel de producción. Así que, por favor, háganme, pues, expensiva la felicitación de mi parte y de todo el staff de XFM, a sus producciones, a todo el equipo de arte y cultura que siempre se ponen las pilas, a Gretel, a Paulina, obviamente también a todos los que siempre forman parte de este musical, a Mar, que ahora nos va a representar por parte de XFM, ahí con el personaje de Fiona, y estamos bien contentos porque siempre vemos caras conocidas y caras nuevas que pues evidentemente enriquecen este tipo de producciones. Así que ya se lo saben, sábado 23 de mayo, domingo 24, el sábado 30 y el 31 de mayo tenemos en showticket.com.mx todas las fechas para que por ahí se metan, y recuerden que el 31 de mayo hay develación de placa para que también compren sus boletos por ahí, y será un gusto verlos en Shrek el musical. Gracias muchachos, gracias David, gracias Paulino por estar
1: con
0: nosotros.
1: Gracias a ustedes por invitarnos y los esperamos a todos por ahí.
0: Eso, perfecto. David, gracias.
2: Gracias, gracias a todo tu auditorio, un saludo y que disfruten del show.
0: Eso, perfecto. Vámonos con Manuel Turizo, estamos en vivo, Pontexa.

0: 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La temperatura exacta es 27 grados.
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2: Ok, continuamos en vivo a través de XFM 97.3, 11 de la mañana con 31 minutos. Vámonos directamente con más música. Y yo regreso con los expedientes secretos EXA. En este bloque vas a escuchar a Mar, Yandel, Dana, León Larregui y One Republic. Se llama I Ain't Worried. Y en todas partes, ponte EXA.

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1: Oigan, que va a haber una biopic de Ozzy Osbourne y dicen que va a estar bueno, ¿eh? Desde el 2020 se andaba hablando de ese biopic, pero pues ahora que ya se petateó dijeron, oye, métele nitro porque ya estamos medio lentos. Entonces resulta que el hijo del príncipe de las tinieblas, Jack Osbourne, acaba de confirmar que tal cual el filme es un hecho. Puedo decirles esto, estamos avanzando, estuve hablando por teléfono hoy sobre el tema, el guión está listo, todo va bien, esta película se va a hacer sin duda, aseguró Jack Osbourne, hijo de Ozzy y de Sharon Osbourne. Y hay que mencionar que tal cual la biopic va a abordar la vida de la mujer que fue compañera del líder de Black Sabbath, o sea, obviamente Sharon Osbourne, y pues me imagino que también de los hijos, ¿no? Pues si les encanta el brete, pues obviamente ahí van a andar. Esta película se va a estrenar hasta el 2028, no, pues ya. Ya va a estar comiendo el lodito en los Osbourne. Y prácticamente este proyecto se está esperando que salga en cines. Y además tal cual dicen que están a toda máquina, que están a punto de empezar a buscar un director. Así que crucen dedos para que esta película se pueda hacer este año y se pueda estrenar en el 2028. Pues ya va a estar comiendo el lodito, ya para qué. Pero bueno, si le fue bien a la de Michael, al biopic, pues también yo creo que le puede ir bien a esta biopic de Ozzy Osbourne. A ver si hablan también de cuando se fue un esto, se comió el murciélago. A ver si se hablan también de cuando se agarraba madrazos de Sharon Osbourne. A ver si hablan también de cuando les traicionó a los Black Sabbath. A ver si hablan de todo el tema de Kelly Osbourne, de por qué una hija Amy Osbourne no quiere salir nunca con ellos. A ver si hablan de todo eso, nada más de lo chido, ¿no? Esos son los expedientes secretos EXA.

0: 11:51.
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0: 12-1.
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0: analizan de Jugando. ¿Verdadero o falso?
1: Primera pregunta que hay que contestar para que te ganes acceso doble para que vayas a ver cualquier película en Cinépolis. 915-8281, 915-8281, ¿verdadero o falso? Que en ese bloque de 6 canciones continuas aparecieron Los Ángeles Azules con Melissa de Matiz, con Mi Nuevo Trauma. Te puedes ganar acceso doble para que vayas a ver cualquier película en Cinépolis. O bien, tengo también Mal del Puerco, o bien, tengo también La Cantina. Buenos días, Exa.
2: Hola, ¿qué tal? Buenos días.
1: ¿Cómo estás? ¿Cómo te llamas? Está roto.
2: Tony.
1: ¿Dobby o Toby?
2: Tony.
1: Tony. Ah, pues Dobby se llama mi perrita. Y luego Tony, pues acá. Tony, bienvenido, Tony. ¿Cómo estás? ¿Todo bien? ¿Todo fine? ¿Todo cool o qué?
2: Todo bien,
1: ¿qué andas haciendo, qué?
2: Aquí en Jesús María, chambeando.
1: No, valiendo madre ahí. Oye, muy bien, ¿verdadero o falso que en este bloque de 6 canciones continuas Los Ángeles Azules con Mi Nuevo Trauma? ¿Apareció sí o no?
2: Verdadero.
1: Eso, mi Tony. ¿Tienes tu pase doble para Cinépolis o prefieres La Cantina o Mal del Puerco? ¿Qué prefieres, papá?
2: La Cantina.
1: Con La Cantina, no, pues ya se notó en la voz de borracho. Muy bien, Tony. Ve por tu cupón el día de hoy o si no mañana de 9 a 5 con una identificación, ¿ok? Aquí en Radio Universal, República Ecuador, 306 en las Américas.
2: Va, que va, gracias.
1: Sí, muy bien, gracias a ti, gracias Tony por estar con nosotros. ¿Verdadero o falso que en este bloque de 6 canciones continuas apareció María José con Me Equivoqué? ¿Apareció sí o no? Es momento de que llames 915-8281. Ya, cuéjame. Cuélgale, Tony, por favor. 915-8281, 915-8281. Estamos con 27 grados en Aguascalientes. Recuerda, yo no estoy adelantando, tenemos lo de Expo Mi Mascota. Expo Mi Mascota Favorita. Y tenemos además también una... intercambio, gran intercambio de estampas de fútbol este próximo 27 de mayo, ¿ok? Para que vayan agendando, se va a poner perro, va a ser en el Show Business Center, delante del Auditorio Victoria, desde las 4 de la tarde hasta las 8, vas a tener oportunidad de intercambiar estampitas repetidas, de convivir con la gente, de tu álbum, obviamente, de fútbol. Así que muy al tiro, La Mexicana, Exa y La Mejor te invitan miércoles 27 de mayo, save the date. Vámonos a la Guayana, Manuel Turizo, a

0: 1224.
1: 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La temperatura exacta es 28 grados.
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1: Ok, son las 12 del día con 31 minutos. Yo regreso con Verdadero o Falso para que participes y te puedas ganar accesos para que vayas a Cinépolis, que ya se me acabó el 20. Muy bien, tenemos pase cuádruple, entonces dice Emilio. Tenemos 15 minutos para que ustedes se registren a través del 449-122-6351 y con eso le entren. A ver, me están preguntando, ¿qué onda con lo de gran intercambio de estampas del álbum mundial? Ahí les va, resulta. Save the date. En este momento les voy a decir que justamente es el miércoles 27 de mayo. O sea, de esta semana que viene a la otra todavía. Para que alcancen todavía a querer llenar su álbum. Y las repetidas las van a llevar al Show Business Center, antes Auditorio Victoria, desde las

ahí va a estar la mejor con sus barajitas repetidas. Vamos a regalar álbums, vamos a regalar estampas y sobre todo lo padre es que ustedes van a poder intercambiar. Ahí va a haber muchas mesas de que, oye, tú tengo esta, yo tengo esta, yo tengo esta, y tú tienes esta. Entonces, así se van a estar cambiando bien padre. Pues se va a hacer un desorden bien chido, así que si quieren ir, miércoles 27 de mayo, entrada gratuita para toda la familia, XFM, la mejor FM, la mexicana y Show Business Center, los invitan al gran intercambio de estampas de fútbol que está patrocinando Radio Universal y JLM Radio. ¿Ok? Dicho eso, motel, se llama y te vas. Muy buena rola, súbele tu radio, Pontexa.

0: estoy diciendo.
1: Mira, es como una ASMR, mira. Quita la pista. No, mira, vamos a hacer esto. Ah, pero de un dedo que no. A ver, mija, porque ya chupé todo aquí. A Daniela se le ocurrió la grandiosa idea.
2: A mí no.
1: De poner Kikama con Doritos. Quita la pista, mira. Mira. Ahí va. ¿A cuál, Emilio?
0: A ese.
1: A ver, ahí va. A este. Ahí, güey. Una, dos, tres. No me quedó chido el ASMR. ¿Ya cambió mi micro? Gracias. Oigan, pues van a quedar sintonizando ahora a Dani Ruiz en la hora naranja, de 1 a 2 de la tarde, que trae muchas recetas bien creativas. Y lo de 2 a 5, María Urquiza. Y lo de 5 a 7, Aaron Rodríguez, que está supliendo a Lalo Gómez, que Lalito anda de vacaciones. Se va a poner boobies, pero no viene a decir nada, ¿ok? No van a juzgar, no lo vayan a juzgar cuando regrese con boobies, ¿va? Ok. Y de 8 a 10, vamos a estar en Ponte el Tiro. Con el más menso, ¿no? Pues con Alex Flores. Cuídense mucho. @OscarSalazarMX. A la orden. Adiós.

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estación número uno, Pop en Aguascalientes. ¿Cómo estás el día de hoy? Espero que estés muy bien. Ya llegamos al jueves, gracias a Dios. Ya estamos más cerca del extra fin de semana. Hoy tengo varios premios para ti, así que quédate conmigo. Arrancamos con muy buena música. Esta canción me encanta, es de Post Malone. No voy a hacer el chiste de Oscar Salazar. Vámonos, Emma Circles, Pontexa.

estación que depone 6 canciones continuas, es momento de arrancar con la primera dinámica del día de hoy. ¿Te quieres llevar un cupón de discada para el mal del puerco? 122-6351 va a ser tu medio de contacto. Y la primera persona que me mande un audio imitando el sonido del puerquito se va a llevar el...

0: Emily Rose la vive enojada con la vida. No, a ver, dale play, por favor.
1: Quiero
0: ¿qué?
1: Llevarme ese premio.
0: Imagínate que este vato tuviera los vidrios abajo y estuvieran en un semáforo y que alguien hubiera pasado y lo viera haciendo soniditos así. Yo sí me saco de onda, la neta. O sea, si me toca ver a alguien así, sí me saco de onda. Pero bueno, muchas felicidades. Él es el ganador de este cupón de discada para el mal del puerco. Si todavía no sigues escuchando, mándame por favor tu nombre completo.

dinámica del día de hoy. ¿Te quieres llevar un cupón de fajitas de la cantina? 122-6351. Ahorita quiero que entremos en un tema un poquito controversial, porque quiero que me digas, en la primera cita, suponiendo que es una cita entre un hombre y una mujer, ¿quién paga? ¿A quién le toca pagar? 122-6351. La primera persona que me mande su audio va a ser el ganador de este cupón de fajitas de la cantina. Te dejo con muy buena música. Llega Shuffle Run. Esta canción se llama Good Luck, Babe. 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

0: bien, en la primera cita, si sale un hombre y una mujer, ¿quién paga? Esa era la pregunta del día de hoy por Fajitas de la Cantina. Así que por favor, Yoyis, dale play al primer audio que llegó. A ver, vamos a...
1: Paga el hombre, por supuesto, si es el que está invitando.
0: Ok, ok, paga el hombre, perfecto, muy bien. Dice que ya no hay hombres así. A mí la verdad estoy de acuerdo y también estoy de acuerdo que el que invita, paga. O sea, si la mujer le dice al hombre, oye, te invito a cenar, no en la primera cita, pero si la mujer dice, la mujer paga, y viceversa. Si el hombre le dice, oye, te invito a algo, es para que el hombre pague. Pero bueno, hay excepciones. Hay excepciones donde la mujer tristemente termina pagando todo en la relación, ¿verdad, Natalia? Sí, ¿verdad? Pero bueno, muchas felicidades a la terminación 8741. Se llama Graciela Aguilar Herrera. Dice, será mi regalito del Día del Maestro. Muchas felicidades. Es mañana, ¿verdad? El Día del Maestro, si no me falla la memoria, es el día de... Ya desde ahorita andan poniéndose exótica. Ay, pues con razón, Graciela. Qué exótica te vas a poner hoy y mañana. Qué a gusto. Muchas felicidades. Me encantó los aplausos que no...

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1: Continuamos en vivo a través de la estación que te pone 6 canciones continuas. A ver, es que la verdad es que me encanta muchísimo. Nos habíamos quedado. Me encantó muchísimo el

5551. Ocupo que me mandes un audio o un mensaje diciéndome una frase que una vez te dijo un maestro y nunca se te olvidó. Pero una frase buena, o sea, no salgas con tus cositas, ¿vale? 122-6351, vámonos con buena música. Llega Jennifer López, Pontexa.

hay gente mensa en el trabajo, sí. Y luego está mi operador de este momento. Pero bueno, yo ya me tengo que despedir. Gracias por acompañarme el día de hoy de 1 a 2 de la tarde. Muchas gracias. No te

no es cierto. Ay, no, como la gente. Que está, que lo anexaron nuevamente. Uy, no. No, no, no. Pues ni modo. Eso pasa por contratar a gente con problemas severos. O renuncia, bueno. Vámonos, yo estoy como @DanielaRuizMX en Instagram y en todas partes. Ponte la estación pop número 1 en toda Guadalajara.

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1: 1:51.
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1: 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La temperatura exacta es 31.

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0: 3-1.
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1: La temperatura exacta es 29 grados.
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0: 4-2.
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0: 2422.
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2: La temperatura exacta es 29 grados.
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0: 2288.
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0: temperatura exacta es 28 grados.
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0: Son las 5.
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0: 5523.
1: 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La temperatura exacta es 28 grados.
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pensar que se equivocaron, pero no. Yo he visto, o sea, de mi experiencia propia, yo he visto celulares que salen hasta en 30 pesos. O sea, celulares de 4 mil pesos hasta en 30 pesos. No es broma, es en serio. Pregúntenle a la gente que tengan conocidos que trabajen ahí. Y esto es real. Así que ahí te encargo, busca las etiquetas de color rojo y únete a páginas o grupos en Facebook. Siempre hay unas de tu colonia. Chécale, y te aseguro que hay unas que ya hicieron en tu colonia, precisamente de lugares donde dan más barato o donde dan las mejores ofertas. Así que yo ahí te dejo ese hack para cuidar tu economía. Recuerda que ya viene Rock en Exa. Si quieres alguna rolita, te recuerdo el número de cabina, 449-122-6351. Ya nos están llegando por acá los mensajitos, así que en un momento vamos a seleccionar al próximo ganador. Llega Katie con Pink Up, así que quédate en el 97.3 porque, no por nada, somos de...

0: 40 años.
1: ¿Qué rollo con el pollo, mijo? ¿Qué onda, mi Aaron? Perdiendo la banda, mijo. Celulares en 30 pesos, no diga reverendas. ¿Dónde, mijo, para ir? Diga bien. ¿Qué te iba a decir, carnal? Nah, güey, está bien que sí, pero bueno, a menos de que se equivoquen, ¿no, güey?
0: No, no, es que guacha, yo estuve trabajando un tiempo haciendo activaciones en la cadena Walmart. Entonces ahí me tocó ver de todo, carnal. En serio, hay unas liquidaciones que obviamente muchos las apañan luego los que trabajan ahí. También para qué nos hacemos. Pero si conoces a alguien que está trabajando ahí adentro, de voladas te lo más compa de lo que ya era, porque ellos son los que sacan más las promociones. Una que otra sí la guardan, pero vaya si se les escapan. Así que póngase trucha ahí, mijo.
1: La última vez que comí de cama malona y me dieron ganas de besar al chef.
0: A ver.
1: Uff, ay, este depende del chef.
0: Sí, pues sí.
1: Nah, pues ahí con mis rufles, carnal. De repente se avienta un molito de allá de Oaxaca, que Dios guarde la hora.

0: Hola, buenas tardes.
1: Buenas, buenas.
0: Lo más rico que he probado son las albóndigas de mi mamá.
1: Ok.
0: Que cómo las extraño. Yo vivo, bueno, vivía en Durango y actualmente vivo aquí en Aguascalientes. Saludos.
1: Híjole, no, sí, la comida de la jefita, la verdad, ni cómo negarlo, ¿eh? Sobre todo cuando la extrañas, carnal. Yo espero y pronto pueda regresar a Durango, mínimo de rol, nomás por esas ricas albóndigas que la neta sí se antojan, ¿eh? Muchísimas gracias a todos los que siguen participando. Recuerda que están participando por un kilo de fajitas en la cantina de antaño. 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

0: Carlos, ¿qué vienes a la noche?
1: ¿Para qué tú?
0: Tenemos baile aquí arriba.
1: ¿Baile? ¿Y luego el juego de fútbol qué?
2: Estoy...
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0: Son las 6.
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2: Y ahora sí, agárrese pelado porque ya son las 6 de la tarde.

Tecate. Vamos a comenzar con algo de DLD, esta banda que la verdad, joya de canción, ¿eh? Porque sabemos que es un cover, pero ¿qué cover? ¿Qué cover de esta banda que tenían un nombre por ahí medio curiosón? Antes de ser DLD se llamaban Dildo, ¿lo sabías? Te dejamos con esta hermosa canción.